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2: Gran expectativa en Miami, se espera la presentación de Argentina el próximo viernes, cuando a las 19 horas la albiceleste, actual campeona del mundo, esté enfrentando a Cabo Verde. Los albicelestes seguramente van a ser locales y los hinchas argentinos estarán agotando las localidades del Hard Rock Stadium.
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Muchísimas gracias. Un placer y un honor estar tocando con Jorge hoy aquí y toda su banda. Gracias, Jorge. Y gracias por esta versión maravillosa.

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1: Con récord nacional incluido, Matías González mejoró el registro celeste en el Panamericano de Medellín. También compitieron Débora Rodríguez, Catrofe y Soca. Les ha ido a todos bastante bien. Han dejado muy bien sentados los prestigios en cada una de las disciplinas deportivas. Y hablábamos ayer también del destaque de Emiliano Laza en salto alto. Así que felicitaciones a todos los deportistas. Nos vamos.
2: Nos vamos.
1: Señoras y señores, ustedes quedan en compañía del Informativo Sarandí. Nos reencontramos mañana con Es Noticia, comenzando esta ronda informativa en la mañana de las 6:90. Buen martes para todos.
2: Que pasen muy bien.

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0: ¿Qué tal? ¿Cómo están, amigas y amigos? Bueno, un gusto saludarles. La bienvenida a Informativo Sarandí. En este, ya estamos en el último día del mes de junio, ¿no? Es hoy. Último día de junio, señoras y señores. Y no se dejen engañar. El frío está... Iba a decir otra cosa. El frío está presente, se siente. Y vamos a recurrir al español antiguo que estábamos utilizando fuera de micrófonos, pero mejor... Nos remitimos a lo dicho. El frío se siente en esta mañana, 7 de la mañana, 2 minutos nada más. El saludo cordial para toda la gente que está arrancando su jornada en este momento. Laura, ¿cómo andas, Laura?
1: Muy bien, buen día y bienvenidos. ¿Cómo están? Ya sé que tienen frío.
2: Jotafe, ¿cómo están? Estamos congelados. Muy buenos días para todos.
0: En Miami no pasaban estas cosas, ¿no?
2: Ay. Había otro tipo de temperatura, digámosle así.
1: Por lo menos ahora mejoró un poquito la visibilidad y ya vamos a estar contándoles con respecto a eso. Está Andrés Méndez ahí en los controles. Vamos a ver cómo está el tiempo.
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2: La temperatura aquí en la capital y el área metropolitana a esta hora es de un grado. Un grado tenemos con el viento del noreste a 6 kilómetros en la hora, 1021 hectopascales es la presión. 100% el índice de humedad. Ahora estamos en 4 kilómetros de visibilidad y tenemos neblina. Estábamos con niebla y bastante más complicado. Nos hablan además, por ejemplo, en Ruta 8, que se ve muy poco. Así que a tener cuidado en este comienzo de jornada, además de abrigarse. En el este del país la temperatura es de 2 grados, 0 grado en el centro, 1 grado bajo cero prácticamente en varios puntos del oeste del país. 3 grados en el norte. 14 grados es la máxima que pronostica Inumet, con un cielo claro y algo nuboso. También habla de heladas, nieblas y neblinas en este comienzo de jornada. En el este del país la máxima de 13 grados. En el centro será de 14, al igual que en el oeste. Y en el norte 16 grados la máxima. Para mañana miércoles, ya comienza el mes de julio, 12 grados la máxima con una mínima de 3, 10 grados la máxima para el jueves con una mínima de 5. Habla de una probabilidad de precipitaciones y bajas sensaciones térmicas para el jueves. Vamos a hablar con Guillermo Ramis luego de las 8.
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0: 7 de la mañana, 5 minutos, es martes 30 de junio, señoras y señores. Está amaneciendo sobre las 7:40 minutos por el este de Uruguay, por el norte a las 7:44, por el sur, por el oeste casi a la misma hora. A las 7:54 asomará el sol. Está ingresando en esta jornada al Parlamento la rendición de cuentas. Es un hecho muy importante, un debate muy, muy fuerte el que se avecina. Se van a destinar 81 millones de dólares a infancia, seguridad, educación y la atención a personas en situación de calle. En lo que respecta al rubro vivienda, se incluyó una disposición que exonera del IVA a las compras de materiales de construcción realizadas por las cooperativas de vivienda en Uruguay.
1: Uruguay asume hoy la presidencia pro tempore del Mercosur en Paraguay. El presidente, Yamandú Orsi, llegó ayer a Asunción. El ministro de Relaciones Exteriores, Mario Lubet, quien anunció que Uruguay priorizará el fortalecimiento de la cooperación en seguridad y la lucha contra el crimen organizado.
2: El gobierno dará a conocer si mantiene o varía el precio de los combustibles. La Urucea recomendó una baja de 5,72 pesos por litro para la nafta Super 95. Esta pasaría de 93,36 a 87,64, pero también el informe técnico indica una suba de 1,05 pesos en el gasoil, que pasaría de 61,76 a 62,81 por litro. Los nuevos valores comienzan a regir desde la próxima medianoche, tras la definición del Poder Ejecutivo.
0: Está declarando hoy ante la Fiscalía como presunto asesino la pareja de una señora de 66 años que fue asesinada y cuyo cuerpo apareció en su casa en el barrio Aguada. Este hombre es señalado como autor del crimen. La detención se dio luego de que se detectaran diferencias en las declaraciones que brindó este hombre de 65 años a los investigadores.
1: La Jefatura de Policía de Colonia inició una investigación administrativa de urgencia por el caso en el que un niño de 11 años mató a otro de 12 con el arma de reglamento de su madre, policía. La línea de investigación principal busca determinar la responsabilidad legal de los adultos responsables del hogar.
2: Mañana se reúne la Comisión Nacional Asesora de Vacunas para evaluar el comportamiento del meningococo y qué serotipo es el que circula. Si bien la comisión se reúne semanalmente, hay preocupación en el Ministerio de Salud, ya que en el año van 5 muertes por esta enfermedad.
0: Con una inversión de 130 millones de dólares, OCE lanzó la licitación pública internacional para construir la represa en Casupá, límites entre La Valleja y Florida. La obra, con una capacidad total de 118 millones de metros cúbicos, se va a financiar con un préstamo del Banco de Desarrollo de América Latina y el Caribe.
1: La rectora de la Universidad Tecnológica, la UTEC, renunció a su cargo. Argumentó que la decisión responde a motivos de salud, la cual la imposibilita mantener la dedicación que exige la conducción de la institución.
2: La ministra de Salud Pública, Cristina Lustenberg, defendió la inspección realizada en el Parlamento por funcionarios de esa cartera tras una denuncia vinculada al cumplimiento de la norma antitabaco, del incumplimiento, debí decir. Argumentó que se realizó por los canales legales y que se respetó la independencia de poderes.
0: Tres personas murieron en dos accidentes de tránsito. Uno fue en el kilómetro 38 de la 6 en Canelones. Dos mujeres murieron y un niño se encuentra internado. En Camino a Las Garzas, departamento de Rocha, un hombre de 70 años murió tras volcar su camioneta.
1: Estados Unidos acusó al narcotraficante uruguayo Sebastián Marcet de conspiración narcoterrorista. Según informó el semanario Búsqueda, la acusación abarca el periodo entre 2018 y el 13 de marzo de 2026. Tatiana Marcet, hermana del narcotraficante, dijo que es inocente y denunció negligencia penitenciaria tras sufrir un desmayo.
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0: Bueno, contarles ahora que el gobierno paraguayo decretó feriado nacional luego de ganarle a Alemania en el Mundial. El partido terminó 1-1 y en la definición por penales el resultado final fue 4-3. El arquero Orlando Gil detuvo dos penales. Paraguay jugará ahora ante el ganador de Francia y Suecia.
1: Marruecos eliminó a Países Bajos por penales tras empatar 1-1 con un gol pasado los 90 minutos y que desembocaron en un alargue. El equipo del norte de África ganó por penales 3-2 y enfrentará a Canadá.
2: Apasionante también el partido de Brasil contra Japón, lo eliminó en el último minuto, en el minuto final de los descuentos, por 2-1, gol de Gabriel Martinelli. Y ahora el equipo brasileño espera por el ganador de Costa de Marfil y Noruega.
0: Bueno, y hoy están jugando desde las 14 horas en Dallas, Costa de Marfil, Noruega. A las 18 en New Jersey juegan Francia, Suecia. Y a las 10 de la noche, hora de Uruguay, en Ciudad de México, México, Ecuador.
1: A las 18 horas, Marcelo Bielsa brindará una conferencia de prensa en el Estadio Centenario. Su contrato terminó con la salida de Uruguay del Mundial.
2: Por el ascenso a la Liga Uruguaya de Básquetbol, hoy juegan Sayago Montevideo, Verde y Rojo Urupán, Voleibol Mundial Larre Borges y Estocolmo con Marne.
0: Anoche Trubil le ganó a Lagomar 111-60, Olimpia Albatros 101-75 y Tabaré a Colón 98-53.
1: Matías González alcanzó un nuevo récord nacional en 800 metros al registrar 1:48.14 en el Panamericano de Medellín. Finalizó en el puesto 11.
2: Débora Rodríguez finalizó en el lugar número 11 en el fin de semana. Emiliano Laza obtuvo la medalla de oro en salto largo, alcanzando los 7:99 metros.
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Bueno, 7 de la mañana, 12 minutos, a propósito del tema rendición de cuentas que ingresa hoy al Parlamento, contarles que estaremos conversando con el presidente de la Administración Nacional de Educación Pública, a propósito de todo lo que se propone en materia educativa desde la educación. Vamos a conversar con Pablo Cayani. Estamos hablando de un momento clave en lo que respecta a los dineros que se van a distribuir, que se van a debatir a nivel parlamentario, y el tema de la educación es el

0: central. Por eso hoy conversaremos con el presidente de la ANEP. Bueno, y como decíamos, estamos hablando del ingreso de la rendición de cuentas. Se van a destinar en primera instancia 81, al menos es la propuesta que hay, ¿no? Se van a destinar entonces 81 millones de dólares a infancia, seguridad, educación y la atención a personas en situación de calle.
1: El incremento presupuestal se mantiene en los 50 millones de dólares previstos en el presupuesto quinquenal 2025-2029, a los que se añadieron 31 millones de dólares dirigidos a la unificación y el fortalecimiento del sistema de transferencias monetarias para la primera infancia.
2: Las políticas serán financiadas a través de reasignaciones y racionalizaciones del gasto, así como aumentos de la eficiencia tributaria vinculados a la recaudación y el gasto tributario, según se detalló.
0: Bueno, respecto a la unificación de transferencias monetarias para niños y adolescentes, la presidenta del BPS, Jimena Pardo, explicó aquí en Informativo Sarandí, que el 2027 ingresará al nuevo sistema más de 50.000 niños. Esto lo dijo también el ministro de Economía. El incremento en promedio de las transferencias para quienes tienen entre 0 y 3 años será un incremento del 82%.
1: De 2028 en adelante, los tramos de 4 a 17 años ingresarán paulatinamente con un incremento promedio de 68%. El primer año, los beneficiarios serán 53.842. El segundo subirá a 71.789. Y el tercero, la cifra será de 89.736.
3: La idea sería el nuevo sistema, que primero tiene que aprobarse por ley, y si se aprobara la ley, estaría en condiciones de ser implementado a partir del 1 de enero del 2027. En ese nuevo sistema, los niños entrarían por franjas y está previsto, en lo que se está enviando al Parlamento, que ingresen el año que viene, si la ley se aprueba, los niños nacidos en el 2025, 2026 y los que nazcan en el 2027, así como mujeres embarazadas. Estos entrarían en el nuevo sistema. En tanto, aquellos que todavía no ingresen seguirían cobrando lo que cobran hoy en día. Las nuevas franjas de montos están potenciadas y se está pensando en montos que pueden ser hasta 50% más grandes para los niños de 0 a 3 años y las mujeres embarazadas, que son justamente los que empezarían a regir el año que viene. Entonces, algunos ejemplos para que se entienda cómo funcionaría y cuáles son los montos de los nuevos beneficios. Por ejemplo, una mujer embarazada con un niño de 2 años que hoy tiene un ingreso de unos 20.000 pesos, percibe hoy unos 12.500 pesos, pasaría a percibir 20.000. Una pareja con un ingreso de unos 57.000 pesos, que en realidad es básicamente lo que uno podría considerar clase media por el ingreso, que tiene un niño de un año y la mujer está embarazada, en el sistema actual recibe unos 4.000 pesos, pasaría a recibir 13.300. La misma pareja, si el niño que tiene, en vez de entrar en el sistema nuevo, es un niño, por ejemplo, que tiene 6 años, que no está ingresando ahora en el sistema nuevo y seguiría cobrando lo que cobraría por el viejo, recibiría unos 8.000, o sea que igual duplicaría lo que está recibiendo hoy. De nuevo, acá lo que es importante visualizar y salir del estigma de que estos beneficios abarcan hoy a más de la mitad de los hogares con niños, niñas y adolescentes.
2: A nivel de vivienda, el gobierno incluyó en la rendición de cuentas una disposición que exonera del IVA a las compras de materiales de construcción realizadas por las cooperativas de vivienda. La exoneración impositiva era un pedido que habían realizado las cooperativas de viviendas en diferentes periodos de gobierno.
0: 7:16 a.m. Bueno, Uruguay asume hoy la presidencia pro tempore del Mercosur. En Paraguay, el presidente Orsin arribó ayer a Asunción y estuvo reunido con el ministro de Comercio de Emiratos Árabes Unidos.
1: La reunión de presidentes se realizará desde las 9 de la mañana en el Centro de Convenciones de Conmebol. Se estima que a las 13 horas se realice el traspaso de mando.
2: Y ayer se dio la cumbre de cancilleres. El ministro de Relaciones Exteriores, Mario Lubetkin, anunció que Uruguay priorizará el fortalecimiento de la cooperación en seguridad y la lucha contra el crimen organizado y el narcotráfico en la región. En su discurso, el ministro destacó la necesidad de profundizar los mecanismos de coordinación policial y de fronteras.
4: Uruguay reafirma su compromiso con la integración en materia de seguridad pública y con el combate a la delincuencia organizada transnacional y el narcotráfico, destacando que esta lucha representa un eje central de sus políticas de seguridad. Durante la presidencia pro tempore impulsaremos un mayor intercambio de información mediante la mejora y ampliación del sistema de intercambio de información de seguridad del

0: Mercosur-Sismo, así como la incorporación activa de los Estados asociados del bloque. De igual forma, propondremos retomar la cooperación entre el Mercosur e Interpol. Trabajaremos junto a Eurofront para presentar nuevos mecanismos de cooperación entre las fuerzas de seguridad del Mercosur, particularmente en áreas de frontera, con la finalidad de coordinar respuestas rápidas frente a los delitos transfronterizos.
1: Sí, un tema fundamental para Uruguay es todo lo que tiene que ver con las cuotas para colocar en la Unión Europea, ¿no? Lugetti, justamente según lo sintetiza el diario El País, planteó un consenso respecto a la administración y distribución de los cupos, teniendo en cuenta no solo el flujo bilateral histórico de las exportaciones, sino también el tema de las asimetrías, ¿no?
2: Exactamente, claro.
1: En la cumbre van a estar todos menos el presidente Javier Milei, que por temas internos se quedó en su país. Recordemos que tuvo un tema muy fuerte con el tema con todo lo vinculado a su jefe de gabinete. Santilli asume, ya asumió como jefe de gabinete, tiene bastantes problemas en su país, el primer mandatario argentino.
2: El gobierno dará a conocer si mantiene o varía el precio de los combustibles. La Unidad Reguladora de Servicios de Energía y Agua, URSEA, recomendó en su informe una rebaja de 5 pesos con 72 por litro de nafta Super 95. Esta pasaría a costar 87,64.
1: En el caso de la nafta Premium, sugieren una rebaja de 5 pesos con 69, pasaría de 96 a 90,31. Gasoil suba del 1,05, pasaría del 61,76 a 62,81 por litro. Vendrá la decisión política ahora, ¿no? Los nuevos valores comenzarán a regir desde la próxima medianoche.
3: Declara hoy ante la Fiscalía la pareja de la mujer de 66 años que fue encontrada sin vida en su casa en el barrio Aguada. La detención se dio luego de que se detectaran diferencias en las declaraciones que brindó el hombre de 65 años a los investigadores.
2: El cuerpo de la víctima fue hallada por su hija en el patio de la casa. Su pareja declaró a la policía que salió para dirigirse a un centro de salud a buscar medicamentos y que la mujer lo acompañó hasta la puerta de la vivienda, donde quedó conversando con un cuidacoches.
1: Bueno, la fiscal de homicidios Mirta Morales confirmó que se trata de que fue una muerte violenta, no hubo armas de fuego de por medio ni armas blancas, o sea, la golpearon con algo contundente en la cabeza a la señora. Y bueno, vamos a ver entonces cómo sigue esto, está detenido el hombre.
3: La Jefatura de Policía de Colonia inició una investigación administrativa de urgencia por el caso en el que un niño de 11 años le disparó a otro de 12 con el arma de reglamento de su madre, policía. El jefe de policía local, Paulo Costa, explicó que la línea de investigación principal busca determinar la responsabilidad legal de los adultos responsables del hogar.
2: Según los datos principales de la investigación, el niño fallecido era hijo de la pareja de la funcionaria policial. En el momento del disparo, ambos menores estaban sin supervisión de adultos, lo que permitió el acceso al arma de fuego.
1: Debido a que el chico tiene 11 años y la legislación vigente establece que la responsabilidad recae sobre los adultos que debían velar por su seguridad y el resguardo del equipo policial. Por eso es que la investigación, bueno, ahora apunta hacia las personas mayores, los padres.
4: Este hecho en sí no es un hecho penal, en virtud que, como ustedes saben, el Código de la Niñez y Adolescente incrimina a partir de los 13 años. Y estamos hablando de un menor de 12 años, de 11 años que disparó y un arma de fuego y le quita la vida a otro menor de 12 años. Continúa la investigación por parte de la Fiscalía de Rosario. Está bajo la jurisdicción del Juzgado de Familia por tratarse de un hecho que no hay imputación. Sí, la responsabilidad directa es de sus progenitores, o sea, de los padres, y creo que la línea de investigación va por ese lado.
3: Mañana se reunirá la Comisión Nacional Asesora de Vacunas para evaluar el comportamiento del meningococo y qué serotipo es el que circula. Si bien la comisión se reúne semanalmente, hay preocupación en el ministerio, ya que en lo que va del año van 5 muertes por meningococo.
2: La ministra de Salud Pública, Cristina Lustenberg, enfatizó a la ciudadanía a vacunar a los niños nacidos a partir del 1 de mayo del 2025 y hasta los 15 meses. Y a quienes cumplan los 11 años al día 11 de julio del 2025.
1: En el caso de los niños de 11, la vacunación alcanza al 80%. La estrategia que plantean las autoridades es la de disminuir la circulación de la bacteria.
5: Suman 5 fallecimientos en lo que va del año, 19 casos que por suerte han evolucionado bien, en una enfermedad que es potencialmente grave, por eso estamos dándole seguimiento desde la Dirección de Epidemiología caso a caso. El miércoles es convocada la Comisión Nacional Asesora de Vacunas, pero sí estamos haciendo un especial énfasis a la ciudadanía que vacunen a los niños que tienen 11 años. La recomendación de la Comisión Asesora, se decidió hacer esta inversión para vacunar a los niños que cumplían 11 años a julio del año 2025 y a los niños nacidos a partir del 1 de mayo del año 2025. Entonces, para eso es muy importante que cada una de las familias que tenga niños con 2, 4, 6 meses, 1 año, 15 meses y 11 años, se acerque a cualquier puesto de vacunación para vacunar contra esta bacteria.
1: Bueno, queda mucho más para contarles, ¿eh? Mucho más para contarles. Se viene Javier Pastoriza, vamos a hablar un poco a propósito de esta situación que es muy importante y que se discute en Asunción en la cumbre del Mercosur y que hace a las cuotas de productos para exportar a la Unión Europea. También se viene Roberto Moar, apasionante el campeonato del mundo, ¿eh?
2: Realmente, hablando de Asunción, lo que fueron los festejos.
1: Totalmente,
2: en
1: totalmente.
2: Paraguay.
1: Feriado nacional. Estaba leyendo la prensa paraguaya. Y todos los problemas que genera esto, ¿no? Porque obviamente es feriado nacional, un martes, la atención de los bancos, los hospitales, sanatorios, sí. Los servicios públicos, todo colapsado porque se implantó un feriado y bueno, está.
2: Sí, alguien, apareció un video en donde un hombre decía, declare feriado presidente, ¿no? Con el típico acento paraguayo. Y otro le decía, ya lo declaró, y salen a festejar también. Impresionante.
1: Y nosotros lo escuchamos por la radio. Bien, ya volvemos.
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1: Siete de la mañana con 32 minutos. Atención, está cortado el semáforo en Avenida Italia y Solano López debido a un siniestro en el lugar. Esto lo reporta hace minutos la Intendencia de Montevideo. Reiteramos, Avenida Italia y Solano López. Obras en Ruta 7 afectan parcialmente la circulación en el departamento de Florida. Se realizan trabajos de reconstrucción del paso a nivel ferroviario, kilómetro 180-300 de la Ruta 7, en la zona de Illescas, departamento de Florida. Allí hay trabajos en media calzada. La circulación se ve reducida. Además, durante la unión de los tramos de rieles será necesario interrumpir totalmente el tránsito por aproximadamente 40 minutos. A tener esto en cuenta a quienes circulan por esa zona. Inician obras de un nuevo puente sobre el arroyo Pereira en San José. Es en la ruta 1, kilómetro 79-980 y 80-204, costas de Pereira y Rincón del Pino, San José. Aquí en Montevideo, Lozano está cortado desde Agraciada hasta Lucas Oves, Valentín Gómez desde Agraciada hasta Adolfo Berro, Félix Olmedo desde Bullental hasta Lucas Oves, República Dominicana desde Centenario hasta Luis Alberto de Herrera, Ombú desde Pintado hasta Marcos Salcedo y Germán Araujo desde Mini hasta

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3: Bienvenido, Javier. ¿Cómo te va? ¿Cómo estás?
4: Buen día, Aldo. El placer de estar en el informativo Sarandí. Hola, Laura, Juan Pablo.
5: Buen día. Todos.
4: Saludo para toda la audiencia. Y bueno, aquí estamos, con mucho frío, pero con un lindo amanecer.
3: Uy, la luna, por favor.
4: Lo que la luna llena que se hizo anoche está espectacular, pero bueno, pintan lindos colores los de la salida del sol a esta hora. Bueno, ustedes ya lo adelantaron, la de asunción hoy de Uruguay como presidente pro tempore del Mercosur y la obligatoriedad, yo diría hasta moral, de distribución de cupos para lo que es el acuerdo Unión Europea Mercosur, que está allí sobre la mesa y donde los países siguen sin llegar a una solución. Es uno de los objetivos que se ha puesto Uruguay y no hace más que tratar de evitar esta lucha fraticida, diría, por ver quién llega primero con los productos para quedarse con los cupos. Ayer hubo reunión de la Asociación de Consignatarios de Ganado, faena sostenida, continúa la disparidad entre plantas, el mercado está estable, pero hubo un muy leve ajuste a la baja en los precios. El novillo bajó 2 centavos, novillo gordo, 5.55, la vaca bajó 1 centavo, 5.18. Mejoró la cotización de las vaquillonas, muy demandadas hoy por la industria, 3 centavos de suba a 5.45. También hubo leves bajas en la reposición y el valor de los ovinos se mantuvo estable con respecto a la semana pasada. Los mismos valores, corderos a 6.13, ovejas a 5.11. La faena de la semana pasada fue de 44.792 vacunos, prácticamente número similar a la semana anterior, con mayoría de novillos. La de ovino fue de 5.374, con las dos principales plantas prácticamente operando en soledad. El Banco República, por otro lado, aprobó un reperfilamiento de los créditos de productores arroceros con vencimientos desde el 30 de junio al 31 de diciembre. Esto lo informa Monitor Agrícola, donde además se establece que se incrementará en 20% el monto del crédito para la siembra 26-27, ambas demandas que estaban haciendo los arroceros. Por otro lado, ayer en Chicago, todas las cotizaciones de los granos bajaron en forma importante. La soja perdió $6.40 y quedó en $407 la tonelada. Perdió pie también el trigo, que cayó $3.80. Leve baja también para el trigo. Hoy hay un informe clave que estará brindando la Secretaría de Agricultura de Estados Unidos, que es determinante para lo que va a ser el movimiento de precios en este segundo semestre del año. Y por último, pero no menos importante, los trabajadores de Frigorífico Colonia aprobaron ayer la propuesta de la empresa y la planta, que está sin operar desde febrero, podría reabrir en corto plazo. Seguiremos hablando de estos temas y algunas cosas más esta nochecita, desde las 20, en medio así de los partidos, de los penales y de los alargues, esas cosas, haciendo agronegocios aquí en Sarandí.
3: Bueno, Javier, que tengas un buen día, buena jornada, ¿eh?
4: De la misma forma para ustedes, buen día y buena suerte.
3: Hasta luego.
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3: Bueno, en Venezuela las cifras son terribles, por supuesto. Estamos en el sexto día después de los terremotos. Estamos hablando a nivel oficial de 1.719 personas muertas, 5.034 heridas. Y según esta plataforma de desaparecidos, donde la gente va y plantea que determinada persona que no la ubican, Estamos hablando de 64.499 personas desaparecidas, ¿no? La situación es terrible, la ayuda internacional está llegando, ya se ha pasado casi el plazo de poder encontrar supervivientes, pero la búsqueda continúa incesantemente con la esperanza de más milagros, ¿no? Reiteramos que van ya 6 días, estamos en el 6º día después de los terremotos. Entre otras cosas, mencionar que entre la ayuda internacional se anunció un aporte de China de 17 millones de dólares y equipos que están llegando desde diferentes países. Un equipo estadounidense, por ejemplo, ha logrado recuperar el aeropuerto internacional, lo que permite una llegada más fluida de la ayuda. Hoy mencionábamos el caso de Argentina, con respecto al presidente Javier Milei, no estará en la cumbre del Mercosur. Él no es muy adepto de ir a las cumbres del Mercosur, ¿no? Pero en esta oportunidad tiene toda una situación con Santilli, que ya fue oficializado como jefe de gabinete. Les queríamos mencionar rápidamente este hecho que enfrenta el presidente de los Estados Unidos, que deberá pagarle a E. Jean Carroll 5 millones de dólares después de que la Corte Suprema de los Estados Unidos rechazara una apelación por el veredicto de abuso sexual. Por lo tanto, el actual presidente le tiene que pagar 5 millones, pero no solamente 5 millones. Ella es una columnista de una revista, lo demandó en 2019 por difamación y luego lo demandó en el 2022 por difamación y agresión, después de que Nueva York promulgara una ley que permite a las víctimas de abuso sexual presentar demandas civiles por incidentes pasados. Curiosamente, el segundo caso, el presentado en el 2022, fue primero a juicio y el jurado le otorgó a Carroll 5 millones de dólares. Pero el caso del 2019, que llegó a juicio en segundo lugar, resultó en una sentencia de 83 millones de dólares contra Trump, incluyendo los intereses. Ahora él le debe a esta señora 100 millones de dólares en total. Los números son impresionantes, ¿no? La decisión de la Corte Suprema de hoy ratifica de una vez por todas el veredicto unánime del jurado que declara culpable al presidente Trump de agresión sexual y difamación contra E. Jean Carroll, declaró la abogada Roberta Kaplan. Sus múltiples intentos de apelar dicho veredicto han fracasado y el fallo de hoy pone fin a su intento de eludir la responsabilidad por sus actos. La demanda que interpuso alegaba que él la agredió sexualmente en unos grandes almacenes de Nueva York a mediados de la década de 1990 y la difamó al afirmar que ella se había inventado la historia para aumentar las ventas de un libro. Trump negó repetidamente haber cometido estos delitos, alegó que el juez que presidió el juicio civil cometió numerosos errores al permitir que el jurado escuchara el testimonio de dos mujeres que alegaron que Trump las agredió sexualmente hace años.
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2: ¿Cómo te va, Roberto? Muy buenos días. Bienvenido.
3: Muy buenos días. Me gustaría estar en Paraguay porque hoy es feriado en Paraguay después de la clasificación magnífica de la Albirroja ayer por penales frente a la selección de Alemania. Más allá de las chanzas, dentro de partidos espectaculares que se dieron en la jornada mundialista, el de Paraguay está emparentado con la épica, con la tradicional idiosincrasia, palabra que le molesta mucho a los fundamentalistas del fútbol que tiene el cuadro guaraní, con los sellos característicos de garra y temperamento y con altos rendimientos individuales y con un arquero que tenía un pasaje oscuro siendo tercer arquero en el fútbol argentino y que de pronto se convirtió en uno de los héroes de la jornada. Gil tuvo una actuación sensacional. De esta manera el equipo de Alfaro se carga, tumba a uno de los favoritos como la selección de Alemania, en un partido que tuvo los condimentos de un cuadro que defendió todo lo que pudo, se puso en ventaja con un gol de Julio Enciso.
2: Un ataque, un gol, ¿no?
3: Sí, sí. Bueno, muy sudamericano, o muy sudamericano de otras épocas, sin considerar a Argentina o Brasil. Y un empate de Havertz. Después un gol anulado a donde hay una falta sobre el guardameta Gil. Y la definición por penales, ¿no? Que tiene todos esos condimentos de que los dos lo tuvieron a tiro en el cierre, fue en ventaja Paraguay, después lo pudo haber seguido liquidando, no lo logró, fueron al 1-1.
4: Una especie de doble match point. Si
3: claro, exacto, técnico. Buena definición, JP, y sigue adelante. Bueno,
2: qué cabeza para Paraguay, la ¿no? cabeza para tirar penales, ¿no? Porque increíble, vos tenés que patear y tenés enfrente a un arquero paraguayo que mide como 2 metros o al alemán que es el mejor arquero del mundo. O sea, sí, qué frialdad, qué estrés, ¿no?
3: Yo tuve como un regreso al pasado porque me imaginé relatando en el 98 el partido Francia-Paraguay, donde fueron a la largue, en un partido muy similar con Chilavert en el arco, Paraguay colgado del travesaño, fue un 28 de junio. De 1998 y se define con gol de oro cuando la FIFA había impuesto eso y no sé por qué me vino esa similitud. Y ahora lo curioso es que Paraguay se puede cruzar con Francia, ¿no? Francia o Suecia, de ahí va a salir el rival de los paraguayos. Previamente relaté Brasil. Brasil es Brasil. En todo lo que rodea el conjunto brasileño, Sano había puesto en ventaja a los nipones, disciplinados, cerrando espacios, yendo a cada pelota, sumamente ordenados. Parecía que no le entraba a Brasil hasta que Brasil...
2: Una pequeña brecha en la defensa y gol de Brasil.
3: Alcanza un centro, Casemiro, golpe de cabeza, la nena de Casemiro en las tribunas, siendo blanco de todos los focos, llorando por el gol de papá. Y no quedaba nada. Y un pase filtrado de Bruno Guimarães para Gabriel Martinelli. Se terminó la historia, se terminó la disciplina, se terminó la receta, se terminó el sueño nipón y avanzó Brasil. Y al cierre de la jornada, esto de Marruecos es un equipo brutal, se enfrentaron dos equipazos, una batalla táctica enorme, terminaron 1-1, Gakpo puso el gol de el conjunto holandés y Issa Diop lo empató también casi sobre la hora.
2: ¿Cuántos goles en la hora,
3: chico? Ah, viste.
2: Impresionante.
3: Y después, bueno, los penales que metieron a Marruecos. Hoy tenemos, juega Costa de Marfil y no sé si quieren hacer penca. A ver, Laura.
5: No, mira, no, y qué tema que tocaste ahí. Yo ya dije, va a terminar ganando este Mundial Cabo Verde si seguimos así.
3: Viste que el brujo dijo que no, vamos a Argentina, ¿no?
5: Yo qué sé.
3: Hay un brujo africano que lleva no sé cuántos pronósticos, creo que 25, 26, y dice, va a pasar Cabo Verde.
5: Lo dije.
3: Bueno, no lo tengan en cuenta.
5: No
3: después,
5: sé,
3: después
5: yo como
3: el Ganés que hizo el trabajo contra Harry Kane. Es todo maravilloso.
4: Pero
3: ¿no?
4: Después está Neymar que le respondió a un matemático.
2: El matemático alemán que dijo que Japón lo iba a Países Bajos iba a salir campeón del mundo.
3: Bueno, todavía seguimos esperando los platos voladores, ¿no? Por su
5: sexta quedé con todos estos resultados.
3: Sexta.
5: Sí, horrible.
2: ¿Entre cuántos, Laura? ¿Entre cuántos?
5: 22.
3: Bueno, está mal.
5: Se veía mejor.
3: No está mal.
2: Esto no terminó.
3: Todavía falta lo mejor.
2: Todavía no terminó.
3: Costa de Marfil, Noruega, Francia, eso va a las 2. Francia, Suecia va a las 18 y México va con Ecuador 22 horas en un duelo latino.
4: Partidazo.
3: Está lindo.
2: Vamos a Ecuador.

0: obligan a no poder dormir temprano, ¿no?
1: Y sí.
2: Con, es que uno se engancha.
0: Estas maravillosas.
2: Son partidos que yo jamás vería en otra época, pero
0: y
2: en
0: bueno, el mundial lo que pasa es que esto le pasa a los no futboleros. Mi hijo no es muy futbolero y sin embargo está tan enganchado con la televisión, está todo el día prendido.
2: Sí, sí,
0: está,
2: sí.
0: O las personas que están solas que te dicen el mundial es una compañía, ¿no? Cual. Entonces lo ven durante todo el día. Habla Bielsa hoy a las 6 de la tarde. Yo detesto las conferencias de prensa, a mí me gusta el mano a mano, me parece que sirve para profundizar, sea quien sea el interlocutor y el que pregunta, ¿no? Pero bueno, es el modo que...
2: Bueno, el Correa se le dijo que hace una pregunta y una respuesta de 20 minutos, ¿no?
0: O que la pregunta dure 20 minutos.
2: Ah, también. ¿No?
0: Y sí, la verdad. Ayer fue muy licuado lo que dijo Giordano cuando vino. Lo único interesante que saco de un discurso pro Bielsa, porque defendió lo hecho por Bielsa, es que él no va a ser el técnico interino, me parece bien, aplaudo, no correspondía, y que se pueden iniciar gestiones por un técnico sub-20, ese sería Marcelo Broly. Ojalá que Marcelo pueda ser el entrenador y ese técnico dirigiría interinamente la selección. Ahuyentando un poco todos estos nombres de Marcelo Gallardo. Que andás a ver quién lo inventó. Capaz después termina siendo. Y vuelvo a lo mismo. Si con Bielsa lloramos la milonga de la plata todo el proceso, con Gallardo vamos a llorar más plata.
1: Hay algunos que ya se están postulando, ¿eh? Ahí en primera fila.
0: Sí, bueno,
1: yo
0: sí.
1: Quiero que el técnico sea uruguayo.
0: Buah. Yo soy de los que dice que quiero que el técnico sea uruguayo.
1: Hay algunos que ya están ahí en primera fila pidiendo pista.
0: Además,
1: pidiendo cancha en este
0: creo
1: caso.
0: Creo que también el gremio de los entrenadores va a dar una visión o una opinión sobre ese tema. Yo creo que tiene que ser uruguayo. La gente me critica que insisto con el tema de la idiosincrasia uruguaya, que no es para cualquier entrenador. Muchos lo subestiman porque entienden que el fútbol es global. Para mí eso cuenta. Y después entramos hablando del intermedio. Que,
2: ¿ya?
0: Sí, el sábado van a jugar Danubio Juventud.
2: Bien.
0: Tienen un partido pendiente. Después vendrá la otra semana algunos partidos también. Danubio Nacional en Jardines, Peñarol, Racing en el estadio, pero habrá tiempo para eso.
2: Después ya
0: sigamos disfrutando un poquito más de lo que está bárbaro.
3: Rápido se nos fue el mundial.
2: Buena jornada, Roberto, que pases mal. ¿Quieres decir algo más? No sé.
0: ¿Eh?
2: ¿Ibas a agregar algo más?
0: No. Bueno. Estamos bien por ahí.
2: Fuerte abrazo.
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0: Son las 8 de la mañana, 3 minutos. Niebla en gran parte del país, con muy baja visibilidad en los distintos departamentos. Por aquí volvimos a tener 100 metros. Está marcando Inumet en el aeropuerto de Carrasco, 500 metros. Niebla nuevamente, que llega por lo menos en todo el sur del país. Hay por allí, en el litoral oeste también, departamentos que están afectados a esta hora con la visibilidad. Un grado la temperatura, el viento del noreste a 4 kilómetros en la hora, 1021 hectopascales la presión, 100%. El índice de humedad, nos decía Guille que nos iba a seguir complicando la humedad estos días. La temperatura en el este del país es de un grado también, 0 grado en el centro y el oeste y 4 grados a esta hora en el norte. Y ya hablamos en unos minutos con Guillermo Ramis.
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3: Seis personas murieron en accidentes de tránsito en las últimas 24 horas. Seis personas. Anoche, tres murieron y un niño herido fue el saldo de un siniestro en Ciudad del Plata, San José. Según la información del medio local Info Ciudad del Plata, iban en moto cuando, por causas que están investigando, choque contra un auto que venía en sentido opuesto.
0: En otro accidente, una mujer de 27 años y una adolescente de 15 murieron. Además, un niño de 3 años resultó herido de gravedad luego de chocar la moto en la que viajaban contra un ómnibus en el kilómetro 38 de la ruta 6 en el departamento de Canelones. Policía Caminera, según informó, el ómnibus transportaba a 38 pasajeros, ninguno resultó herido. El conductor arrojó resultado negativo a la espirometría realizada.
4: En un tercer accidente, un hombre de 70 años murió tras volcar la camioneta que conducía en el camino Las Garzas, departamento de Rocha. La víctima viajaba junto a su hijo de 35 años, quien resultó ileso. Se investigan las causas de este accidente.
3: 8 y 5 de la mañana, en instantes nada más, hablaremos con Pablo Caggiani, presidente de la ANEP, por el tema educación y rendición de cuentas. Ahora les contamos que el Partido Colorado apoyó el patrullaje con vehículos militares en los barrios con mayores índices de criminalidad, que señala el gobierno. Andrés Ojeda dijo que van a enviar un proyecto de ley al Parlamento para darle respaldo jurídico a los efectivos militares que estén a disposición en los operativos en los cuales se utilicen ese tipo de vehículos.
5: Yo creo que esto no es comparable a las tareas que hace el Ministerio de Defensa en frontera y en los perímetros de las cárceles. Yo creo que es bien distinto. Por lo pronto, el perímetro carcelario es zona militar. Está declarado zona militar. Los barrios a los que van a entrar estos blindados hoy no son zonas militares. La figura de legítima defensa es una figura del Código Penal para todos los humanos de la República. Hoy, si tú me apurás, la policía, por ejemplo, su causa de justificación de trabajo es básicamente el cumplimiento de la ley. ¿Por qué el cumplimiento de la ley específicamente y por sobre la legítima defensa? Porque el cumplimiento de la ley acorde a lo que es la ley de procedimiento policial, donde se establece cómo se usa la fuerza. La fuerza debe ser racional, progresiva y proporcional. Solamente se puede usar el arma de fuego en términos policiales cuando está en peligro la vida o la integridad física del efectivo policial o de un tercero. En ninguna otra situación. Por ejemplo, yo no puedo disparar el arma de fuego para detener a alguien. Si se está escapando, yo no disparo para que no se escape. Solamente puedo sacar y disparar el arma de fuego en caso de ver amenazada mi vida o la de un tercero.
0: OCE lanzó la licitación pública internacional para construir la represa en Casupá, en el límite de La Valleja y Florida. Tendrá una inversión de 130 millones de dólares. La obra, con una capacidad total de 118 millones de metros cúbicos, se financiará con un préstamo del Banco de Desarrollo de América Latina y el Caribe.
4: Casupá tendrá aproximadamente 750 metros de longitud, 30 metros de altura máxima, con un área de embalse de 2.127 hectáreas. Para el proyecto se expropiarán 3.418 hectáreas, que suman 102 padrones.
3: La rectora de la Universidad Tecnológica, Valeria Lornodí, renunció a su cargo, argumentando que la decisión responde a motivos de salud, lo cual le imposibilita mantener la dedicación que exige la conducción de la institución.
0: En su carta de renuncia, la profesional explicó que no podía continuar en el cargo sin comprometer de forma significativa su desarrollo como docente investigadora, el trabajo de su línea de investigación y el de sus estudiantes.
4: Afirmó que la decisión no es un abandono, sino un acto de cuidado hacia la UTEC. Según explicó, una universidad merece una conducción que pueda entregarle dedicación plena y sostuvo que esa es la razón que la llevó a presentar la renuncia.
0: Ella lo había planteado cuando fue designada en su primera instancia, que ella no iba a dejar todo su trabajo en la Facultad de Ingeniería. Se aceptó igual la dirección, le dijeron que estaban de acuerdo, algo que finalmente no pudo sostener en cuanto al tiempo, los horarios. Contaban desde adentro, los viajes al interior son muchísimos, el trabajo merece una dedicación constante a la que no pudo responder, y prioriza entonces ese desarrollo como investigadora, que también son años que son muy importantes, donde se pierde la calidad si ella abandona la UDELAR, y en ese sentido, por ese lado, venía entonces la renuncia de la rectora de la UTEC.
3: Bueno, la ministra de Salud Pública, Cristina Lustenberg, defendió la inspección realizada en el Parlamento días atrás por funcionarios del Ministerio tras una denuncia vinculada al cumplimiento o no de la normativa antitabaco.
0: Los inspectores recorrieron áreas comunes, la cafetería, los baños, las terrazas y los despachos de varios legisladores con el objetivo de verificar el cumplimiento de la prohibición de fumar en espacios cerrados.
4: El procedimiento se produjo días después de que la vicepresidenta de la República, Carolina Cose, comunicara que se encontraron colillas de cigarrillos en una de las salas parlamentarias.
3: Sí, esto dio lugar a una polémica muy fuerte porque el senador Bordaberry en su momento había posteado que los inspectores de salud pública bajo el mandato de Carolina Cose habían inspeccionado despachos de legisladores sin la autorización correspondiente. Después eso fue desmentido. El hecho puntual es que Lustenberg dijo que la inspección se realizó por los canales legales y que se respetó la independencia de los poderes.
6: Sí, la semana pasada, con una denuncia que recibió el Ministerio de Salud Pública, se realizó una inspección, como se ha realizado otras veces. O sea, hay independencia de poderes en nuestro país, pero eso lo establecen todas las leyes de protección que nuestro país, por suerte, ha liderado contra el tabaquismo, de inspeccionar lugares donde se nos hace una denuncia que puede estar, no se verificó por parte del cuerpo inspectivo ninguna irregularidad en el ámbito del Palacio Legislativo. Y creo que sería algo muy bueno que los legisladores tengan la tranquilidad de que están dando el ejemplo a la ciudadanía. Entonces yo creo que es algo bueno que eso se haga, y con el marco jurídico y normativo todos cumplamos con realmente que no se puede fumar en espacios públicos, porque nuestro país tiene un marco normativo que justamente lo ha votado el Parlamento, lo ha votado, son marcos de la política pública que Uruguay le ha permitido liderar todo lo que son las políticas públicas contra el tabaquismo.
0: Estados Unidos acusó al narcotraficante Sebastián Marcet de conspiración narcoterrorista. Según informó el semanario Búsqueda, esta acusación abarca el periodo entre 2018 y el 13 de marzo de 2026, día en que Marcet fue arrestado en Santa Cruz de la Sierra, Bolivia.
4: La acusación sostiene que Marcet lideró el denominado primer cártel uruguayo y que este ha participado y participa en actividades terroristas y en terrorismo.
3: Para la acusación, los fiscales argumentaron que la actividad ilícita y el delito terrorista infringen las leyes penales de Estados Unidos. Ocurrió en el ámbito del comercio interestatal y exterior, afectando ese rubro, y que Marcet fue trasladado y hallado en territorio estadounidense tras la comisión de los delitos.
0: Por su parte, Tatiana Marcet, hermana del narcotraficante, dijo que es inocente, denunció negligencia penitenciaria tras sufrir un desmayo. En un video difundido por medios bolivianos, la joven de 22 años y que cumple prisión preventiva en Bolivia, afirmó que en esa instancia fueron sus compañeras de celda quienes le salvaron la vida.
4: Tatiana Marcet permanece internada en una clínica privada de Santa Cruz, a donde fue trasladada el día sábado por complicaciones vinculadas a un cuadro hepático y renal.
7: Yo soy su hermana y estuve aquí, sí, vine de vacaciones. Lógicamente terminé acá por algo que no hice y me están tratando como una criminal cuando no soy una criminal, soy de la presa más. Lo único que pido es que me respeten a mí, respeten a mis abogadas y que respeten mi salud y que tenga que tratar como se tiene que tratar. Más como me trataron, no hay.
3: Miren esto que pasó en Brasil, tiene unos días ya, fue una decisión del presidente Lula, pero esto es importante porque aquí en Uruguay ocurre mucho, me refiero al robo de celulares.
4: Ajá. Uh-huh.
3: Y resulta que ahora el gobierno de Brasil va a bloquear los teléfonos celulares robados en esta lucha contra la inseguridad. Básicamente lo que se plantea es un decreto que habilita

0: bloqueo de teléfonos celulares robados. Se habla de 1 millón de denuncias al año de robos de celulares en Brasil, ¿no? Acá creo que todos conocemos los casos de robos de celulares y cosas por el estilo. Se establece que una base de datos a nivel nacional, con más de 3 millones de números IMEI, el identificador único de cada dispositivo, correspondientes a celulares robados desde el año 2020. En la primera etapa, las personas, o sea, ese número no se puede cambiar, ¿no? Es el número que identifica ese aparato. En la primera etapa, la persona que haya sufrido el robo, ¿no?, recibe una notificación por mensaje con indicaciones para entregar el dispositivo a la policía. En caso de que el usuario no entregue el celular, le bloquean todos los accesos a aplicaciones de servicios públicos y, como siguiente paso, bloqueo total del aparato. El presidente Lula dijo que si compraste un teléfono sin saber que es robado, tenés que buscar una comisaría para entregarlo. No vas a ser arrestado si decís dónde lo compraste, y eso será mejor aún. Esto es lo que plantea Brasil ahora, entonces, en este intento por terminar con los robos de celulares en su país.
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0: 0.13 aumentó el dólar.
3: Arranca 38,95 la compra, 41,35 la venta, dólar euro 39,45, 40,85, euro 43,44, 48,59, peso argentino 0,0220 y real 6,90 pesos a la compra, 8,60 a la venta.
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0: ¿Cómo te va, Guillermo? Bienvenido. Muy buenos días.
6: Muy buenos días, Aldo. Muy buenos días, Lauri. Muy buenos días, Juan Pablo. Audiencia, un gusto de estar con ustedes.
7: Buen día, Guille. ¿Cómo estás?
6: Bien, muy bien, muy bien.
7: Bueno.
3: Con mucho frío.
6: Si hoy hay ese frío, el jueves...
7: Ni te digo, mirá.
6: No,
3: no nos digas eso, Guillermo, por favor.
7: Me decía mi madre eso, mirá, ni te digo. Mirá, nos mandan fotos de ruta.
6: Un
7: abrazo a Flavio, que va por la ruta, a ver qué puso acá, ruta 5, cerca de Florida. La ruta 8, nada.
6: Hay niebla y neblina.
7: Sí.
6: Así que mucho cuidado en el manejo,
7: Sí.
6: Mucho cuidado.
7: Así que se viene mucho frío para el jueves.
6: Sí, y puede haber graupel.
8: Mira, ¿dónde? ¿En qué parte?
7: Se atrasó en
6: el sudeste.
8: Bien.
6: Ajá. O sea, en las serranías, como siempre. Mm-hmm. En Montevideo también está ahí temperatura y condiciones como para que hubiera graupel. Pero no es tan probable como... Como la serranía, ¿no?
3: Claro, recordanos de qué trata este fenómeno, Guillermo.
6: El graupel es un copo de nieve que cae, que pasa a través de una capa más caliente, se derrite un poco y vuelve a pasar por una capa más fría y rebota como una pelotita de las heladeras antiguas, aquellos cristales de... Sí. Que se juntaban, sí. Eso, más o menos con un diámetro de medio centímetro, a un centímetro.
3: Bien, bien.
6: El término graupel también significa cebada plateada.

0: en alemán.
1: Mira.
2: Interesante, así que ver esas imágenes de las sierras,
0: sí. Hay condiciones. De
1: blanco, como pasó, ¿no?, el año pasado, fue el Cerro Catedral, ¿no? Que vimos.
0: Sí.
1: Con
0: porque la isoterma de menos 6 grados en 1500 metros de altura llega, perdón, muy al norte, hasta Tacuarembó. Uh-huh. O sea que toda esa zona estaría con condiciones, porque hay una vaguada en altura, que es una condición que se necesita. Hay una temperatura de menos 6 grados, que es una condición que se necesita para Graupen. Y bueno, y un viento del sur bastante intenso. No demasiado intenso, pero
2: sí.
0: Ayuda.
1: Eso entonces nos decías el jueves.
0: El jueves en la primeras horas de la mañana.
1: Muy bien. También nos preguntan con respecto a esta noche si también tendremos problemas así de baja visibilidad. Hay un vuelo que tienen que tomar, preguntarle a Ramis, así que estamos cumpliendo. A última hora hoy.
0: Sí, puede haber niebla.
3: Puede haber
0: niebla. Puede haber. Bien. No digo niebla, tal vez neblina, que es más suave que la niebla.
2: Hoy temprano algunos vuelos se indicaban como retrasados, ¿no?
0: Sí, sí, porque estaba con una visibilidad de 100 metros.
2: Bueno, Jardines del Hipódromo amaneció con el césped blanco, nos dice un vecino de la zona.
0: Sí, correcto, sí. Sí, porque la mínima hoy fue en Montevideo 1 grado. La más baja fue en Mercedes, menos 2,5.
2: Muy bien.
3: Guillermo, antes de ir a lo que tenés para nosotros, quería mencionar este estudio que acaba de publicar National Geographic. Y dice lo siguiente: un equipo internacional de científicos confirmó que casi la mitad de las 854

un equipo internacional de científicos confirmó que casi la mitad de las 854 ciudades analizadas en Europa batió o batirá durante junio emisiones de combustibles fósiles, está multiplicando su gravedad y están debatiendo si estos calores

0: lluvia.
1: ¿Aldo? Bien, bien. Aldo.
2: Humberto.
1: Muchas gracias por todo lo que estás haciendo para...
0: Sí, el 11 y el 12 sí hay mucha lluvia.
2: 11 y 12.
0: Sí, el 12 día del padre.
2: Que preguntábamos, sí.
1: Bien.
2: Sí, ¿y este fin de semana cómo lo ves entonces?
0: El domingo está cubierto con chaparrones.
2: ¿El sábado no?
0: El sábado no.
2: Muy bien.
0: Y después 11 y 12, hay mucha lluvia.
1: Bueno, anotamos. 11 y 12, mucha lluvia.
2: Muy bien.
0: 11 y 12, mucha lluvia.
1: De acuerdo.
0: El domingo hay unos chaparrones bastante fuertes. Uh-huh. Y después el lunes hay unos chaparrones, pero ya de mucha menor intensidad. Bien. Y recuerden el jueves salir con...
2: ¿Con qué? ¿Con qué se sale para el Graupel? Contame.
0: Con el
2: calzoncillo largo, todo, ¿no?
0: No hace absolutamente nada. Pero sí sabe lo que se pueden poner para que se note. Una vestimenta oscura.
2: Ay, sí.
3: Ah, mira, claro.
0: Así los copitos que le puedan caer en la ropa se notan y pueden sacarle una foto.
1: Qué bien, por fin tengo nieve encima, qué lindo.
0: Sí.
3: Bueno, y mañana bueno, te vamos bien. A pedir alguna sugerencia de qué podemos tomar para afrontar este frío.
1: Ya tenía que meter
3: el tema. Pero lo dejamos para mañana.
1: JP ya tenía que meter el tema, qué podemos tomar cuando...
3: Un café caliente, no sé.
1: No, está bien, porque, está bien.
0: Porque las bebidas alcohólicas sí. Tienen el efecto contrario.
1: No, por eso. Guillermo, discúlpame.
2: JP es terrible lo que pasa.
1: Antes de seguir hablando de lo que hay que tomar o no... Son contanos cómo sigue todo.
3: Un té, un café. Yo qué sé.
1: Sí, arregla la verdad.
0: Bueno, con mucho gusto. Hoy martes, la mínima 1 grado, la expectativa de máxima 13 grados, con abundante nubosidad en la mañana, soleado en la tarde. El miércoles, 3 la mínima, 12 la expectativa de máxima con abundante nubosidad también. A la tardecita y noche, viento del sur, 30 con rachas de 45. Es un rato nomás, debe ser una o dos horas, no más de eso. Después el jueves, sí, otra vez el viento del sur. La temperatura mínima pronosticada 4 grados. La del jueves, expectativa de máxima, no se asusten, 9 grados. Traten de no salir con los pollitos, salir muy abrigados, porque ese es un día muy particular, ¿eh? Yo diría de no sacarlos, porque las enfermedades de la garganta están a la orden del día. Cielo nuboso. Puede haber graupel en varias zonas, en el sur y sudeste, principalmente en la serranía. El viernes, 4 la mínima, 11 la expectativa de máxima, nuboso. El sábado, 6 la mínima, 13 la máxima, abundante nubosidad. El domingo, 7 la mínima, 11 la máxima, nuboso, cubierto con chaparrones fuertes. Y el lunes, 6 la mínima, 10 la expectativa de máxima, nuboso, con algún chaparrón más suave. Y después el 11 y el 12, por ahora sí, mucha lluvia. Recuerden que el niño se las trae, y el agosto puede ser un mes. Una cosa para los tomadores de decisiones. Está lloviendo mucho en el Río Grande do Sur, sobre todo en las proximidades de la cuenca alta del río Uruguay. Y donde siga eso así, han caído en un día más de 200 milímetros. Donde siga así, el río Uruguay puede ocasionar alguna sorpresa. Mucho cuidado, sobre todo para los que toman decisiones en cuanto a los evacuados.
1: Bien.
0: Si los hay, más vale prevenir que lamentar. Bueno.
1: Dale, Guille, muchísimas gracias. Que tengas un buen día.
0: Tú también, Aldo, un abrazo. Un beso, Lauri, que tengas un buen día también. Y un abrazo, Juan Pablo, que tengas un lindo día. Y con la audiencia, si Dios quiere, nos reencontramos al mediodía.
2: Un beso grande, Guille.
0: Muchas gracias.
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0: Bueno, está ingresando al Parlamento, como ya lo informamos, la rendición de cuentas en esta jornada. Se está planteando en primera instancia 81 millones de dólares para infancia, seguridad, atención a personas en situación de calle y educación. Como ya hemos narrado aquí, hay varios temas que son fundamentales a la hora de estos planteamientos. Veremos qué pasa con el debate y cuándo, cómo se aprueban estas iniciativas que en primera instancia tienen la aprobación de parte de la oposición, más allá del debate sobre los ingresos fiscales. Pero básicamente queremos hablar del rubro educación y para ello estamos en contacto con Pablo Cagliani, presidente de la ANEP. Pablo, ¿qué tal? Bienvenido a Informativo Sandy. Gracias por atendernos.
1: Buen día, ¿cómo están? ¿Cómo está la audiencia?
0: Bueno, muchas gracias por estar con nosotros esta mañana. Los planteamientos de ANEP ya se elevaron, van a ser analizados, nos imaginamos el debate que se puede llevar adelante. Pero en lo que respecta concretamente a las iniciativas, se ha hablado mucho del tema ampliación del tiempo educativo, del bono escolar para el próximo inicio de clases, de las aulas comedor. ¿Qué destacaría usted como algo nuevo o que pueda permitir una mejor educación de los niños y los jóvenes uruguayos en lo que respecta a su administración?
1: El año pasado nosotros tenemos una aprobación de un presupuesto que en el caso de la educación tiene un incremental para este año que se está ejecutando de unos 50 millones de dólares, que contó con votos de todos los partidos, y esos 50 millones de dólares son los que han posibilitado pagar 180.000 bonos de inicio de clases en inicial y primaria. Es lo que ha posibilitado pasar de 14.000 a 21.000 las becas Butiá, que son para media básica y media superior para estudiantes. Posibilitó pasar de 20.000 estudiantes que recibían alimentación en educación media básica a 40.000 con la instalación de 60 comedores en todo el país. Y 100 educadores sociales que se incorporaron para desarrollar propuestas de extensión del tiempo educativo en algo que tiene que ver con un conjunto de acuerdos que hay en Uruguay y que tiene que pasar con la educación. Es decir, está todo el mundo de acuerdo con que hay que universalizar el acceso a los 3 años, con que hay que avanzar en la extensión del tiempo educativo, porque esto mejora la integralidad de la propuesta educativa, pero además resuelve un tema de cuidados que es muy importante para niños, niñas y adolescentes, y otro componente que tiene que ver con la generalización o con la democratización del acceso a la educación superior, sobre todo descentralizadamente, donde pasamos de 17.000 estudiantes, por ejemplo, en educación terciaria de UTU, a 20.000, incrementando en 3.000 gurises o en 3.000 jóvenes la posibilidad de tener formación terciaria. Entonces, lo que hace la ANEP en esta rendición de cuentas es da cuenta de esto que se hizo con los recursos que nos aprobó el Parlamento en el periodo pasado y pedimos algún pesito más para esas mismas líneas, más alguna cuestión de inclusión, que es un tema en el sistema educativo, con expectativas de que efectivamente el Parlamento pueda considerar un incremento presupuestal para la ANEP, además del que ya prevé el Ejecutivo, porque claro, el mensaje del Ejecutivo, que es diferente al de la ANEP, prevé unos 300 millones de pesos de incremental. Eso es lo que va a entrar hoy en la remisión de cuentas. Así que, efectivamente, muy muy conformes del trabajo de todos los equipos técnicos de ANEP.
0: Pablo, y cuando plantean ampliación del tiempo educativo, por ejemplo, ¿qué es lo que se pretende hacer ahora?
1: Bueno, allí tenemos dos cosas estamos haciendo al mismo tiempo. Por un lado, Uruguay tenía 9 formas de extender el tiempo educativo y lo que se está haciendo es sistematizando, es decir, evaluando qué cosas buenas tiene cada uno de esos modelos y qué cosas tiene.

0: para mejorar, y eso lo que está dando lugar es a que hay, por un lado, una revisión de lo que es el tiempo completo y tiempo extendido, digamos, para que la población lo entienda, y una nueva forma de extensión del tiempo que viene trabajando muy fuertemente ANEP con las intendencias, con el Ministerio de Educación y Cultura, con el INAU, con la Secretaría Nacional de Deportes, que es extender el tiempo con otros. Es decir, propuestas de tiempo simple que resuelven la alimentación, que es lo que posibilita la extensión del tiempo, pero esa extensión del tiempo puede ser en una plaza de deportes, puede ser en un club de niños o en un centro juvenil, pueden ser en actividades que tienen las intendencias departamentales. Ahí ya vamos 14 convenios con intendencias departamentales, el primero firmado con la Intendencia de Maldonado, de muchas actividades para, sobre todo, adolescentes, luego o antes del almuerzo.
1: Sí, ayer hablábamos con el colectivo de psicólogos y psicólogas de ANEP, y más allá del tema puntual, de que ya le vamos a ir a ese tema con la ministra Cristina Lustenberg, lo que hablaban es eso, ¿no? De que sí se está notando el cambio en poder acceder, por ejemplo, en los adolescentes y en los liceos a la comida. Y también mucho contexto, más allá de la educación en sí, de los programas educativos y de la trayectoria en cuanto a los aprendizajes, es todo el contexto que es muy complejo. ¿Lo ves como un desafío también todo esto que veníamos hablando?
0: No solo es un desafío, sino que ha sido objeto de política. El año pasado nosotros aprobamos un conjunto de hojas de ruta para poder trabajar mientras se formulaba y elaboraba el presupuesto. Una de esas hojas de ruta es la de asistencia asidua, digamos, porque Uruguay tiene un problema post-pandemia, que es que faltaban muchos los niños. Cuando se empieza a trabajar esto con diferentes técnicos, instituciones, mirando experiencias de otros países, hay un conjunto de políticas que impactan sobre la asistencia que no son políticas educativas.
1: Exacto.
0: La política de seguridad, el camino seguro a la escuela, es una de las que trabajamos con el Ministerio del Interior. Con el Ministerio de Salud nosotros teníamos el año pasado en el entorno de los 200.000 chiquilines sin carnet del niño y de la niña, y esto no solo es que no accedían al control de salud, sino que no tenían educación física, no tenían salidas didácticas, no tenían campamento, es decir, todas las cosas lindas que uno tiene en las instituciones educativas. Lo mismo con la matriz de protección social o con este operativo revinculación, que es ir a buscar a todos los que no están matriculados. Esto ha implicado un esfuerzo muy importante de la ANEP, pero además del resto de los organismos del Estado que tienen que ver con la vida cotidiana de 600.000 chiquilines que son los que estudian en la educación pública.
1: Con respecto al anuncio que hacía la ministra de Salud Pública de incluir psicólogos, psicólogas en ANEP, los reclamos que hacen es que ya hay una lista de espera. El problema que ellos encuentran es que se les asignan dos liceos, y para ellos, dos liceos, hablo por secundaria porque hablábamos fundamentalmente en ese aspecto. Con respecto a los territorios, a veces son muy alejados y se les hacía que no se asignaran esos puestos. Sí, ha hablado o tiene claro cómo va a ser implementado ese sistema en cuanto al presupuesto que puede dar el Ministerio de Salud Pública y cómo lo va a aplicar la ANEP.
0: A ver, allí tenemos dos comentarios. El primero es, nosotros con el Ministerio de Salud, la educación está haciendo un montón de cosas en conjunto, desde esto de actualizar los controles, pasando por lo que es la campaña de vacunación en las escuelas para elevar la cobertura vacunal que tienen nuestras niñas, adolescentes, pasando por esta propuesta que se conoció en estos días de mejorar las cuestiones vinculadas a la atención de salud mental de adolescentes, tanto de secundaria como de UTU. Estamos trabajando en aspectos de telemedicina junto a Ceibal, es decir, hay un conjunto grande de cosas, porque el sistema educativo y el sistema de salud son dos sistemas muy importantes en la vida cotidiana de las personas. En segundo lugar, tenemos un dato que es que posterior a la pandemia, los temas de salud mental y particularmente en adolescentes están siendo un emergente que la política tiene que atender. Es decir, a cada institución educativa en la que vamos aparecen temas de convivencia, aparecen temas de valoración de los chiquilines y autovaloración, aparecen temas de salud mental, y es cierto que ANEP tiene unos 500 técnicos, si uno mira primaria, secundaria, YouTube, en todo el país, que están trabajando

0: los equipos multidisciplinarios, pero es claramente insuficiente. Entonces, esta propuesta lo que viene es a reforzar las actividades que realizan estos equipos sobre la base de dos grandes áreas de problema. Uno es el acompañamiento de cuestiones de carácter comunitario o de funcionamiento de los centros o de los entornos de los centros, y otro, que es una dificultad que tienen los equipos y que han planteado sistemáticamente, que es cuando los equipos detectan una situación de salud mental que requiere una atención rápida o requiere de hora o de una intervención clínica, tienen dificultades para que los diferentes prestadores de salud atiendan esa situación. Entonces, al colocar figuras que dependen del Ministerio de Salud, nosotros vamos a tener un triage mucho más eficiente.
1: Pablo, ¿cuántos técnicos se necesitan, Pablo? Perdón, ¿cuántos técnicos? Tenemos 500, pero hay psicólogos y asistentes sociales en términos generales. ¿Cuántos psicólogos se necesitarían para cubrir la propuesta de estar en todos los liceos?
0: En los liceos de educación básica, 9 de cada 10 centros tienen psicólogo, así que allí nosotros tenemos cobertura, digamos, de técnicos, pero lo que tenemos es esta dificultad de, a veces, la relación con el sistema de salud. En las escuelas técnicas, en las UTUS, que tienen educación básica, la presencia de psicólogos es diferente porque no están en los centros, sino que son itinerantes, es decir, sí, atienden varios centros de acuerdo a unas líneas de intervención que son las que definen los equipos técnicos.
1: Sí, uno cada dos, pero ¿se está cuantificado entonces?
0: Sí, está cuantificado. De hecho, hay un trabajo que hizo la Dirección Sectorial de Salud el año pasado de relevamiento de los recursos que existen en ANEP, pero además de las líneas de intervención. Es por eso que nosotros manejamos que hay 500 técnicos en los diferentes equipos, tanto de primaria, de secundaria como de UTU.
1: ¿Y cuántos necesitan? ¿Y cuántos necesitan para poder cubrir todo entonces?
0: Es que depende de cuál sea la línea de intervención. Claro. Si es la línea de intervención de carácter comunitaria en el centro, claro, es difícil allí establecer. Tenemos una demanda de psicólogos importante en media básica de UTU. En el caso de que sea esto de la articulación con los servicios de salud, porque recordemos que las cuestiones de salud mental interviene el sistema educativo, pero son parte de las prestaciones del Sistema Nacional Integrado de Salud, allí es diferente la situación porque tenemos, reitero, 9 de cada 10 liceos de media básica con psicólogos.
2: O sea que serían profesionales dependientes del Ministerio de Salud Pública y que, como nos decían, estaría de alguna manera uniendo el trabajo del liceo con realmente después tener una asistencia, por ejemplo, en policlínicas o una atención sostenida en el tiempo.
0: Claro, son recursos que son convergentes con lo que estamos haciendo. De hecho, está trabajando en estos momentos la Dirección Sectorial de Salud y las áreas del Ministerio de Salud Pública que tienen que ver con esto, para presentar el proyecto a todos los equipos de ANEP, digamos. Nosotros estamos muy contentos de tener esta posibilidad porque es un recurso que realmente no teníamos.
3: Los colectivos de psicólogos que actualmente trabajan en la ANEP dicen que no los han tenido en cuenta, no les han consultado, están invisibilizados en algunos casos. ¿Qué responde a eso?
0: Es que para mí es muy difícil contestar eso porque en realidad el organismo que representa a los equipos técnicos de ANEP en el caso de secundaria es la ATES, que es el Sindicato de Trabajadores de Enseñanza Secundaria. Nosotros no hemos tenido relación formal con ningún colectivo de psicólogos de secundaria.
3: Volviendo al tema del presupuesto, a aquella vieja demanda que tienen los sindicatos del 6% del PBI para la educación, ¿se va a estar lejos en este periodo?
0: Bueno, eso hay que ver porque viste que la demanda del 6% es una demanda que tiene base en conjunto de recomendaciones internacionales, pero tiene relación con el tamaño de la economía del país del que estamos hablando. Nosotros teníamos unas proyecciones económicas que eran superiores a las que después se registraron, así que eso lo vamos a ir sabiendo en la medida que evolucione el tiempo. Lo que sí está claro es que el presupuesto del año pasado partió de la misma línea que el 2019, es decir, luego de 5 años de perder presupuesto, se volvió a la inversión del 2019, y sobre eso hubo un incremental de 50 millones de dólares, y sobre eso en esta rendición de cuentas hay por lo menos 300 millones de pesos que también se incrementan. Entonces, Uruguay, en un contexto de restricción fiscal, está haciendo un esfuerzo por priorizar la educación, y de hecho es el presupuesto de la educación más grande de la historia del país. Que nos falta, que están haciendo esfuerzos en momentos donde los pesitos son pocos, también es cierto.
1: Pablo, campañas de revinculación. ¿Cuántos estudiantes se han revinculado y cuál es la meta? ¿Se puede cuantificar?
0: Bueno, sí, nosotros tenemos un segundo operativo de Volver a tus sueños, que es esto que se hace con el Ministerio de Educación, con el INAU, con el INISA, con el MIDES, con el BPS, hasta con la Organización de Fútbol Infantil, de ir a buscar a todos los niños, niñas y adolescentes que no están matriculados. Esto se empezó a hacer el año pasado volvieron en el entorno de los 3.000 chiquilines, de los 5.200 que se fueron a buscar, y este año estamos en un número similar, es decir, 5.400 chiquilines que no están matriculados, pero lo iniciamos un mes antes. Este operativo el año pasado se hizo en julio, este año se adelantó a junio, porque ganar un mes es importante para revincular, y en este momento están trabajando los equipos, es parte de lo que se está haciendo en estas últimas dos semanas junto con todas estas organizaciones.
1: O sea, que vuelvan a clase 5.400 jóvenes.
0: Es la idea. La sí. Novedad es que se mejoraron cosas desde el primer operativo, que fue del año 2025, y hay que recordar que antes de esto, que lo único que se hacía era mandar la información de que se iba a suspender el cobro de la asignación familiar, de 5.200 volvían 300. Entonces, esto lo que está dando cuenta es que efectivamente hay un conjunto de barreras de acceso, que en la medida que tenemos un Estado, unos equipos de territorio que van a buscar, que van al encuentro, se pueden resolver y se revincula el sistema educativo. Para Uruguay esto es clave, digamos, en términos de garantizar el derecho a la educación.
1: O sea, mucho más de 300 pueden volver entonces, con otro tipo de comunicación.
0: Y bueno, el año pasado nosotros logramos que volvieran 3.000. En un proceso que es complejo, ¿no? Porque desvincularse no es de un día para el otro, es decir, uno se va desvinculando y revincularse tiene las mismas dificultades. Pero estamos muy contentos con lo que han hecho los equipos de ANEP y los equipos del resto de las organizaciones públicas que están en este operativo, porque realmente nos va la vida en que estos chiquilines estén estudiando.
3: Cayani, ¿se definió el destino de la camioneta que entregó el presidente Orsi a la ANEP?
0: Tiene un destino para primaria, es primaria quien va a terminar de definir en la medida que se concrete todo el proceso que implica la incorporación de un vehículo a la flota pública. Es decir, no es que la vamos a buscar y nos vamos andando, sino que hay un conjunto de trámites y de cuestiones que hay que resolver, que es lo que se está resolviendo en estos momentos.
1: Dos rúbricas finales en lo posible, Pablo, si es breve mejor, si es posible. Bachillerato en La Teja, han habido movilizaciones, ¿tendrá solución eso para la gente del área?
0: Bueno, cuando nosotros asumimos, en La Teja no había bachillerato, no había plata para construir un liceo y no había terreno. En estos momentos hay terreno, hay financiamiento, y efectivamente se está trabajando en que los chiquilines de La Teja tengan posibilidades de acceder a un bachillerato en esa zona. Es uno de los lugares del país donde teníamos pendientes inversiones en infraestructura.
1: Claro. ¿Y tienen nosotros fecha para eso, Pablo? Para lo de
0: nosotros
1: La Teja.
0: Esperamos que en este periodo, entre sí. Hay veces que parece que fue un problema de voluntad, pero lo que sucede es que hay que hacer un proyecto sobre ese terreno, licitarlo, construirlo, y tema. A partir de eso que entre un chiquilín a sentarse a estudiar bachillerato.
1: Está bien, pero la idea es que sea para el próximo, así en el corto plazo.
0: En este periodo.
1: ¿Qué opinión tiene el presidente de la ANEP sobre esa propuesta del Frente Amplio para que los padres se ausenten del trabajo para ir a los eventos de sus hijos en los centros educativos?
0: Bueno, yo estoy inhibido de hacer comentarios de política partidaria. Ajá. Ahora, como criterio general, yo lo que creo es que cualquier iniciativa que lo que haga es facilitar lo que es el acompañamiento de la familia, de los procesos educativos, ya sea esta, ya sea licencias, ya sea lo que se les ocurra, es beneficioso para los chiquilines. Es decir, uno es maestro y sabe lo que implica para un gurí que la mamá o el papá puedan estar el día de la fiesta.
1: Claro, que los ve ahí. Que los ve ahí. Bueno, Pablo, muchísimas gracias
0: por... Sí. Los ojos.
1: Claro, bien. No, por favor, por favor. Uno se acuerda cuando fue niño. Pablo, muchas gracias por haber estado en Informativo Sarandí. Ha sido muy amable.
0: Muchas gracias a ustedes y un fuerte abrazo para la audiencia.
1: Pablo Cayani, presidente de ANEP. Entrevista que ustedes pueden volver a ver y escuchar en las redes sociales de Sarandí. Es el momento del pase de la mañana. Informativo Sarandí vuelve al mediodía.
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1: Buen día, Marito, buen día, futuristas, ¿cómo andan, loco? Vamos arriba, vamos con este solcito, ¿eh? Estaba frío hoy de madrugada, ¿eh? Para mejor pinchamos. Dios querido, cambiar la rueda, todo ahí. Ahora me quedó media ahí, media chueca la rueda. Pero vuelta, cuando salga del laburo, ya estamos ahí. Vamos arriba, Marito. Buen arranque con la taba, ¿eh?
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0: Hermosa canción de Bob Dylan. Lay, Lady, Lay, sonando en los minutos de Óptica Denis. 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
1: Ariote, buen día. Siempre con la F prendido, haciendo ruta. Le vamos a poner la F de fíjate bien cuando salgas a la ruta que no se ve nada. Así que nada, tomar las precauciones del caso. Vamos arriba todo el mundo a cuidarse. Siempre con la F, papá. Gracias por ser la compañía de todos los días. Vamos nosotros.
0: El saludo para el amigo Diego de Barros White metiendo ruta, me manda un video, una niebla bárbara. El saludo para Aníbal, el saludo para María Fernanda, el saludo para Cristian, para el amigo Adamantio, el Colo presente también, el amigo Víctor, conocido acá en Ciudad Futura y en todo el mundo como el Ñato. El saludo para Anita, buen día Marito, qué lindo escucharte. Tremendas aversiones de la Tabaré, gracias. El amigo Ricardo, buen día Ricardo, ¿cómo anda? Julito también, presente, me piden algo de pecho. Vamos arriba, Alvarito.
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5: Atención, pasajeros. Estamos atravesando una zona de pogo. Suban el volumen.

42 minutos pasan de las 9 de la mañana. Sube la temperatura, 6 grados a esta hora en Ciudad Futura. Canta el Indio Solari por Correx.

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0: Estos son unos capanga. Son los Tears for Fears en vivo. Pale Shelter. Le agradecen por la vela, también por el doblete del indio con los fundamentalistas. Opa, opa, opa, me ponen acá.
1: Opa.
0: Ayer ni apareciste, se ve que estabas con mucho laburo.

Mario, vos sabés que simplemente pensé te iba a pedir el indie y lo pasaste. Saludos, Caro, del barrio Peñarol. El saludo para Label. El saludo para Vicky. El amigo Conrado, el carnicero de la villa. Se le fue el frío, dice.

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1: Buen día, Chimehuancha. Buen día.
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3: Con 12 compromisos, Casemiro igualó el récord de partidos jugados en la Copa del Mundo sin perder nunca en su historia. Este récord hasta el momento lo tenían solamente 4 futbolistas: Mario Zagallo en la Copa del Mundo de 1958 y 1962, Julio Loarticochea en 1986 y 1990, Memphis Depay en 2014 y 2022 y Daley Blind en el mismo Mundial 2014 y 2022.
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0: 4 minutos pasan de las 10 de la mañana. 7 grados la temperatura en Ciudad Futura.
1: Opa. Si estás triste, feliz, rodacho y rodando por ahí.
0: El más fanático de la Grecia de esta ciudad. Nuestro eterno adolescente, Mati. Comunicándose a través del 092-727-911. El saludo para Dayana, desde la barra del Chuy. Saltó de la cama con el doblete del indio, con la vela. Me dice, tenés un don. En casa lo mismo, cuando me levanto, se levantan todos. Vamos arriba todo el mundo, 6:30 de la mañana, ¡vamos!
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